0: Ah, ok, otra vez.
1: ¿Acaso es malo enamorarse? Dime. No, pero, es malo sentir pero, lo que ahora siento que... por ti. No, pero, que tus oyentes lo sepan y se burlen.
0: Pero yo no he hecho nada. No,
1: porque tienen que decir que se me inunda la batea o que estoy inundada. Y si es así,
0: disculpen
1: a todos los oyentes, May. Tú tienes esa sonda para destaparlo a las veces que quieras.
0: No, pero... ¿Yo qué culpa que estos niños no respetan? Estos muchachos, estos jóvenes, no respetan. ¿Ah?

0: Bueno, tengo reporte de cumpleaños ahora sí en La Reina. Hoy queremos felicitar, feliz cumpleaños. Felicítame, Maya, a mi hijo, a mi yerno también, Neovidis Rojano.
1: Una casualidad.
0: Feliz cumpleaños para Neovidis Rojano, para Shirley Quintero. Felicitado de parte de su hija Isabela Rojano, de parte de los hermanos, los sobrinos, los primos y toda la familia, especialmente de parte de la abuela Rosa y su mamita Jaque. Feliz cumpleaños, feliz cumpleaños.
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0: También estamos deseando feliz cumpleaños a la señora María Larios. Felicitada de parte de los hijos, los nietos, los primos, de parte de sus yernos, nueros y toda la familia, especialmente de parte de Omar Payare. Feliz cumpleaños. Felicidades, doña María.
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0: Y feliz cumpleaños para Neovidis Rojano Machacón, de parte de su niña Isabela, de parte de la abuelita Rosa, de los sobrinos Cris Cristo, de los hermanos Lisbeth, Cristian, Josimar, de parte de Jolly, Sayo, los primos, de parte de la tía Cloris y toda la familia, pero especialmente de parte de la mamá Jaque. Neo, que Dios te bendiga, Neovidis.
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0: ¿Quién más está de cumpleaños? Celebramos. Celebramos un añito más de vida para la madre querida Carmen Martínez. Hoy llega a los 80 años de vida, de parte de todos sus hijos, Isabela, Vladimir, Lidis, Ramiro, de parte de la nieta Kisha y de parte de su amiga Aracelis. ¡Feliz cumpleaños, comadre!
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0: ¡Que Dios te bendiga!
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0: Y felicitamos de manera muy especial en sus 3 añitos al nieto hermoso, a Samuel Andrés Cabarcas Rojas, de parte de los papás Mario Andrés, de parte de Diana, de parte de los abuelos, primos, tíos, especialmente de parte de la abuela Silvia Mercedes, que lo quiere mucho y le desea lo mejor.
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0: Y hablando de Silvestre, aquí tengo una canción antes de la pausa. Eso llamado Blanco y Negro.
3: ¡Fabiana!
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1: En La Reina son las 7 de la noche, 4 minutos, 7 de la noche, 4 minutos en la emisora que te pechicha, Poncho.
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0: Están los tres mampanos sonando en la Reina 98.6 a esta hora. El primer mampano, el cacique de Iván Díaz con esto, llamado Gracias por quererla en homenaje a mamita. Ayer que fue la celebración oficial del Día de las Madres, pero recuerde que todo el mes de mayo, cada domingo del mes de mayo, algo se hace. Algo se hace, así que... Bueno, hoy en día se me antoja de cantarle a la señora Nayibe.
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0: Y el otro mampano a esta hora.
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0: Bueno, tenemos que recordar que lamentablemente se despedía Rafael Orozco con esta canción. La canción que escribiría Rafael Orozco quedaría para la historia en su última producción discográfica. Y esto es llamado Solo para ti. Otro mampano en la Reina 98.6.
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0: Sergio Amariz, quien es el acordeonero de esa agrupación Las Estrellas Vallenatas, tiene un par de canciones que casualmente son dos de los grandes clásicos de esta agrupación, Obsesión y la otra es Te Amo a Ti. El acordeonero Sergio Amariz es el compositor también de esta canción en La Reina. Otro mampano aquí.
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0: Y a las 7 de la noche con 27 minutos.
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4: Hola, hola Mike, de nuevo por aquí saludándolos, actualizándoles, o bueno, ampliándoles un poco más de algunas de las noticias que leímos ahorita a las 6. La suspensión del traslado de 25 billones de pesos impide el pago a traslado a Colpensiones, así lo dijo el gobierno. Hay que recordar que los ministerios de Hacienda y del Trabajo mostraron su profunda preocupación frente a la decisión que adoptó el Consejo de Estado mediante un auto a través del cual se decretó la suspensión provisional de la totalidad del decreto 415 que permitía el traslado de 25 billones de pesos de los fondos privados a Colpensiones. Pues bien, esto no fue tomado de buena manera por el gobierno nacional y es el gobierno o el presidente Petro quien indica que esto genera un grave impacto sobre la sostenibilidad del sistema pensional colombiano porque impide el traslado a Colpensiones de los recursos correspondientes a ciudadanos que en ejercicio de la oportunidad excepcional de traslado prevista decidieron voluntariamente trasladarse al régimen de prima media. Según esto... Según el presidente, la decisión del Consejo de Estado bloquea el sistema. Seguiremos esperando si sucede algo más con relación a esto. ¿Qué quiere decir esto, Mike? De pronto para que lo entiendan un poco más los oyentes. Y es que el presidente Gustavo Petro había solicitado, el gobierno a través del Ministerio de Hacienda habían solicitado que se pasaran algunos fondos de los fondos pensionales privados al fondo público, que es el fondo de Colpensiones. Pues el Consejo de Estado decidió que, pues no, que este decreto no era viable, que se girara este dinero y el pasado 28 de abril el alto tribunal suspendió solo algunos de sus artículos, pero en este momento volvió a pronunciarse y ya suspendió de manera provisional la totalidad de este decreto, lo que le impide al gobierno trasladar estos dineros de fondos privados que tenían las personas que cotizan en fondos privados,
0: claro,
4: para pasarlos al fondo del gobierno que es Colpensiones, bueno, el fondo del Estado que es Colpensiones. El gobierno dice que esto bloquea el sistema, pero pues no sabemos esto qué implicación tiene en realidad.
0: ¿Y esa plática para qué se usa?
4: Totalmente.
0: La gran pregunta
4: y ahí queda. Esa es la gran pregunta y eso es lo que dejaremos... quedamos expectantes sobre qué pasa, qué tiene que ver este dinero, qué pasa con las personas que están cotizando en fondos privados, que no quisieron quedarse en el fondo del Estado, por ejemplo. ¿Qué pasa si esos dineros vuelven a Colpensiones? ¿Las personas allí pierden, ganan, qué hacen? Bueno, todas esas inquietudes son las que preocupan en este momento, pero por lo pronto está suspendida esa medida por el Consejo de Estado y estaremos esperando si hay alguna resolución,
0: claro,
4: adicional. Y bueno, por otro lado, Mike, no sé si usted ha escuchado ya noticias, como anoche, por ejemplo, de varios incendios sí. que se registraron en la ciudad.
0: Altas horas de la noche, ¿no?
4: Se registraron exactamente tres. Uno aquí cerquita, en el ajá. restaurante Bello Santander.
0: Bello Santander, claro.
4: Otro en La Chinita.
0: Sí, sector allá. De la 17, claro.
4: Exacto. Ajá. Pero hubo otro del que muy poco se registró, que fue en el barrio San Felipe.
0: Ok, entonces, una casa, ¿no? Una casa, sí, algo así.
4: Como un patio.
0: Un patio, pasó algo en un patio.
4: Algo así le entendí al comandante de bomberos. Pues bien, esta mañana se registró otro en Malambo.
0: Sí, en un centro industrial.
4: Exactamente. Una bodega. En donde, bueno, obviamente los bomberos Barranquilla decidieron apoyar y allá estuvieron. Afortunadamente se controló el incendio y hubo pérdidas millonarias.
0: Pero ¿qué está pasando, Dana?
4: Pero, ¿qué es lo que pasa? Que hablamos con el comandante de bomberos y le preguntamos, bueno, ¿por qué están incrementando estos incendios? Y él dice que esto se puede deber, es una de las opciones, de los factores, y es que las altas temperaturas, esta ola de calor que está pasando en la ciudad, en la región Caribe, las quemas indiscriminadas de basura en algunos puntos de la ciudad. Él mencionó dos específicamente, como Alameda del Río y el Corredor de Juan Mina, que se han vuelto puntos en donde la gente llega y quema basura, y eso se vuelve algo incontrolable porque supuestamente lo tienen controlado, pero no, después terminan llamando a los bomberos y eso es lo que termina afectando a la comunidad porque ese humo afecta.
0: Okay.
4: Pero también la falta de prevención en los hogares, porque una de las, que eso sí lo ha dicho las autoridades, y es que una de las causas de este aumento de incendios es que la gente sigue dejando los electrodomésticos conectados. Entonces, un cortocircuito, un tatata, o sea, todo eso puede estar afectando. ¿Y por qué la ola de calor? Usted dirá, ¿por qué afecta la ola de calor? Uh-huh. El comandante explicaba que esto puede generar sobrecalentamiento en redes eléctricas, techos, y aumenta el riesgo de conflagraciones. No estamos exentos de eso. Sin embargo, hace un llamado a la ciudadanía para que tenga toda la precaución, evite, desconecte los electrodomésticos si no los está usando, si va a salir por largos periodos de tiempo, que evite las quemas de basura, que si usted está viendo que queman basura, llame enseguida a las autoridades, porque esto hace que... Y nos dio las líneas de atención, líneas uh-huh. de emergencia.
0: Claro, importante. Anote, por favor, anote.
4: Las que todos conocemos es la 119. El 119, usted llama ahí enseguida, línea de bomberos. Pero hay dos líneas que muy poco de pronto se habla de ellas, y es la 320-830-4460. 320-830-4460. Y el 321-917-4388. 321-917-4388. Yo hice la prueba y llamé a esos dos números y me contestaron.
0: ¡Hombre, qué bueno!
4: No, claro, delante del comandante yo hice la prueba. No, vamos a ver si me contestan por emergencia. Okay. En menos de 5 segundos me respondieron, en una a los 10 segundos me respondieron la otra, o sea, fue muy rápida, bomberos de Barranquilla, entonces sí están ahí activas las líneas esperando cualquier emergencia, que esperemos que no suceda más, pero la idea es que la gente tenga conciencia.
0: Precauciones, ¿no?
4: Sí, no quemen basuras. Listo. O sea, no, o sea, páguenle esa platica.
0: Sí, sí, sí, total, evite.
4: De verdad, evitemos, porque el calor nos está
0: afectando. Bueno, una más ya para el cierre, ¿cuál sería?
4: Bueno, Mike, no hay que dejar de lado lo que yo le mencionaba, y es que lastimosamente el Día de las Madres, el domingo, Día de las Madres, es uno de los días más violentos en el país.
0: Es algo, de verdad, es una...
4: inexplicable.
0: Algo que uno no puede entender, sí, porque un día donde se le celebra el ser más importante que tenemos, como ustedes las mujeres, que nos han dado vida, que están pendientes, que mamá es mamá, como lo decimos siempre.
4: Claro.
0: ¿Por qué pasa esto? No solamente en esta zona, sino en Colombia.
4: Totalmente. Mire que, bueno, para hablarle a manera general, en Colombia, los datos que recopilé aquí a las carreras, es que, por ejemplo, en Bogotá el panorama fue preocupante. Se reportaron 5 personas muertas, 31 heridas, más de 21.000 llamadas a la línea
0: 21.000 llamadas.
4: Sí. Pero digamos que esto es un balance que están haciendo las autoridades, pero que igual es sorprendente.
0: 21.000 llamadas es demasiado.
4: Es muy preocupante. Y así mismo sucede en otras capitales del país, en el que las cifras son bastante alarmantes, pero no vamos muy lejos. Aquí en Barranquilla y su área metropolitana estuvo pesada la cosa. Sí. 619 rimas.
0: Demasiado.
4: 32 capturados. Y 190 armas blancas incautadas. Sin contar lo de las llamadas, que en Barranquilla fueron 7.461 llamadas, entre ellas 619 relacionadas con riñas, 739 por alteraciones a la tranquilidad pública. Se impusieron 339 comparendos por comportamientos contrarios a la convivencia y a la seguridad ciudadana. Hubo 16 desmontes de picó. Fueron trasladadas 166 personas a la UCJ. Hubo el 31 cierres o suspensiones temporales de actividad de establecimientos de comercio. Bueno, la lista es larga, Mike. Aquí lo sorprendente
0: recomendación
4: es que sigue siendo preocupante las cifras en este día tan importante, que debería ser un día para honrar a la mamá. Pues bien, la recomendación es, por favor, evite alcoholizarse para estas fechas. O sea, es que
0: tolerancia.
4: El exceso de alcohol es excesivo. Y tenga más tolerancia.
0: Sí, claro.
4: Empatía, respeto por su mamá, por sus familiares.
0: Tras que no van en todo el año casi a la casa a visitar, que los hermanos no se encuentran. Yo creo que un día donde uno más se encuentra con todos los familiares es el Día de la Madre.
4: Total.
0: Súmale diciembre, pero el Día de la Madre es un día muy especial.
4: Claro, porque es un día para honrar a la persona. Exacto. Que te dio la vida.
0: Entonces tal vez te encuentras con ese primo que hace rato no veías, con tu hermano que de pronto, que no hay una buena relación.
4: Total. O que hablan una vez al año.
0: O se encuentran todos, se emocionan por el alcohol, empiezan con el vecino a hablar y se sale todo un poco de las manos. Así que, por favor, muchachos, mamá no se lo merece. Al contrario.
4: Mamá se merece algo mejor.
0: Yo por eso la saco y la invito a algún lado. Más fácil.
4: Total, total.
0: Más fácil.
4: Total.
0: Menos complique.
4: Menos
0: igual,
4: complique.
0: Igual, todo el año mamá está en la casa, o sea.
4: Total.
0: La mamá que no trabaja está todo el año, todos los días está en la casa.
4: Ahora bien, este es el mes de las madres, pero también, y dentro de poco es el día del docente, pero también hay que recordar que es todo el año el día de la madre.
0: Sí, claro.
4: O sea, pero este es el mes para portarse mejor con la
0: totalmente.
4: Mamá.
0: Bueno, Dana Chávez, muchísimas gracias por la información y feliz noche.
4: Feliz noche para ti, Mike, y para los oyentes de La Reina.
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0: 11. 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

0: ¿Y qué tal si ese día, por ejemplo, cantamos canciones así como esta? ¿Ah?
1: Oye, Mayer Hernández, sírvelo, borracho indio. Ponte una de Alex Mangarman.
0: Bueno, Alex, vamos a servirlo el próximo lunes.
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0: Yo el martes me levanto un poquito tarde, no hay problema, compadre. Así que, sírvelo, borracho indio.

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1: Así que atención, porque en ese momento tengo más, más mamitas ganadoras.
0: Con él estaba.
1: De entrada doble para ver a Alex Manga.
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1: Le vamos a entregar del barrio Santuario a Lisnay Sofía Villa. Atención, Lisnay Sofía Villa.
0: No lo voy a negar.
1: También gana Andrea Carolina Ortiz. Del barrio La Chinita, ganadora, ganadora.
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1: También gana las entradas. Atención.
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1: Nora Mogollón, del municipio de Sabana Grande, gana entrada doble. Y también le entregamos a Nidia Astrid Márquez. Del barrio Las Nieves, ganadora de invitaciones dobles para ver a Alex en Manga el 18 de mayo.
0: 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Quiero que sea en esta noche bonita para decirle bajo las estrellas.
1: Sí, Alex cantando esas canciones románticas e inolvidables de siempre. El lunes festivo, sí, es el lunes que viene.

0: Y bueno, hablando de vallenato romántico, ¿se acuerdan, por ejemplo, de esa canción? Es el binomio de oro de América. Aquí estaba la agrupación bajo el mando de Israel Romero, el Morre Romero, Israel, Giancarlo Centeno y Jorgito Celedón. No puedo olvidarte. En la Reina, 7:50 minutos.
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1: Hola, May, buenas noches. Bendiciones para ti, para que me complazca con la canción Dos Corazones.
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3: ¡Sí, cómo no!
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0: Sí, la acaban de programar, se llama así.
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0: Hombre, cacique.
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2: Sí, cómo no.
0: Ay, ay, ay, ay, ay.
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0: Ey, ¿por qué son así, hombre, ah?
3: Para el gran Guillermo Pareja.
0: De una, vamos con reporte de sintonía, voy con maratón de saludos. A esa hora aquí en La Reina, ahorita entrego más y más mamás ganadoras, ¿ok?
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0: Leo me dice, estoy pegadito a La Reina 98.6. No nos dicen dónde se está, pero bueno, gracias por la sintonía, compadre.
5: Hola,
0: buenas noches.
5: Saluda a María Castro.
0: Hola, Mari.
5: Ay, ¿qué pasa con los datos de mi hermana Clarela Castro? Oyentes fieles de La Reina desde Santo Tomás. Esperando que me la des como ganadora para llevarla también junto conmigo a la serenata con Alex Manga el lunes. Y nada, que escucho su nombre, más. Cuéntame,
0: Mari,
5: ¿cuándo me le vas a dar de ganadora? Ella mandó sus datos.
0: Mari, pero dime algo, ya tú ganaste.
5: Estamos en la expectativa de escuchar su nombre. ¿Para cuándo me la vas a dar de ganadora?
0: Mari, pero contéstame ahí en nota de voz rapidito. Ya tú ganaste, Mari, y tu hermana todavía nada. Para premiarla enseguida, pues.
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0: Esa canción, como la programaron ayer los oyentes de La Reina, hacía parte también de esas canciones para homenajear y para recordar a mamá, así como los caminos de la vida, lo más lindo del mundo. Gracias por quererla, sueños y vivencias, historia y esa también. Y por mil puñados de oro.
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5: Ay, sí, ya yo gané, pero voy a llevar a mi esposo, pero también quiero que ella vaya con su hija.
0: Ah, ok,
5: dame
0: ok.
5: La
0: ok, perfecto,
5: man.
0: Ok. No la encuentro por acá, ¿dónde está ella? A ver. Mándame los datos por acá, por favor. Nombre y cédula. Para anotarla como ganadora de entrada doble de una. Hay que ayudar a las hermanitas, ¿eh? Las hermanitas. Mándame por favor nombre y cédula de ella, de una. Hola,
7: buenas noches, mi compadre Maíz, reportando sintonía
0: en
7: Barro Ciudad Paraíso. Dios me lo guarde y me lo bendiga a usted y a toda su hermosa familia, toda su mesa de trabajo. Que mi Dios me lo siga bendiciendo grandemente y poderosamente, siempre agarradito de la mano de Dios. Compadre, hagan un favor, pechícheme con esta canción, Mi Novio y Mi Pueblo, de Rafael Orozco. Póngamela todita, todita,
0: qué
7: pero
0: clásico.
7: Completica, completititica, compadre Mai, vengo.
0: ¡Qué clásico! A ver. Ajá.
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0: Mari, estoy esperando que me mande los datos, por favor. Nombre de ella y cédula, ¿ok? De una. Hola Lili, dice Mai, quiero ganarme también esa serenata de Ale. Mi nombre es Lilibet Payares, pegadita a La Reina.
6: 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La bendición y el cariño.
0: Mai, podrían complacer a mi madre Amparo Isabel Marín López acá en Santa Marta con un clásico de Diomedes Díaz que se llama La Carta, por favor, ¿ah? ¿Eh? Esperando el concierto, Mai, ya gané, ya creo que ganó, ¿verdad? ¿Ah?
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0: La Rosalba pegadita a La Reina, Rosy.
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0: Saludos para los amigos allá en Santa Catalina. Al Cacha, también saludos para Jennifer y para la hija de parte del viejo Rafa. Colóqueme 10 razones para amarte. Claribel dice, hola, buenas noches. Quiero ganarme boletas también.

0: te luce estar acá, Ronnie Antonio. No, Ronnie Rafael, más bien.
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0: Hola, hola.
2: Buenas noches, Dios los bendiga a ustedes en la
0: hola,
2: emisora.
0: Hola, hola, por acá. May, saludos acá en Medellín, todo el cómo está pegadito la reina. Salúdame, Jessica Hernández. Por favor, me colocas el pasado es pasado, si eres tan amable. Zoraida, pegadita la reina. Colócame, ahí estoy pagando una condena. Ok, melodía para Dios, perfecto. El combo corozalero allá en Medellín, en la cancha del Panzerotti. Muchas gracias, muchachos, muchas gracias. Hola, hola.
3: Buenas noches, Mayan Nández, te habla Juan Sebastián Osorio Vanega.
0: ¿Qué vas a programar?
3: Reportando la sintonía del barrio Primero de Mayo y Soledad para que me regalen la canción de Alex Manga,

0: Hola, hola.
1: Hola, May. Ay, May, ponte Tierra Mala, así, de una, May, ponlo.
0: Te gusta mucho.
1: Orfi, que a mediodía no me complaciste.
0: No. ¿Cómo va a ser, comadre? Hombre, ¿cómo así?
2: Sí, la Reina 98.6 te complace.
0: Bueno, si no alcancé el mediodía, aquí con mucho cariño te complacemos en la Reina 98.6. Los Chiches, recordemos ese llamado Tierra Mala, si es vallenato romántico. 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

0: Y bueno, luego de ese buen clásico de la voz en Oro, Iván Villazón, año 1986. Iván Villazón y por Ángel El Pange Maestre, Una Voz y un Rey. Qué producción discográfica y qué clásico hoy por hoy de la música vallenata.
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0: Una de las canciones más importantes,
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0: en la historia musical de Iván Villazón. Por lo menos está en el top 5 de las canciones importantísimas en la historia musical de Iván Francisco Villazón Aponte. 8:41 minutos.
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0: De ese clásico, ¿qué tal si? Nos vamos con unos románticos de Martín Elías. Y lo recordamos con eso llamado ¿Sabes una cosa, mi amor? 10 razones para amarte.

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2: Son las 10 de la mañana, 2 minutos, 10 de la mañana, 2 en La Reina.
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0: el payaso de la esquina, lo hace el maestro Iván Villazón a las 10 de la mañana, 21 minutos, ya son las 10 de la mañana, 21 en esto que se llama de mañana con la reina. Bienvenidos, un abrazo gigante para todos los que están conectados a la estación del Vallenato en Colombia, la reina 98.6. 10.21, esto se llama
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0: Un abrazo gigante para todos los conductores, para las amas de casa que están ahí, todos los tenderos, un abrazo gigante también, la gente que nos escucha a través de www.lareinadelvallenato.co, para ustedes, buenos días, bienvenidos a De Mañana con la Reina. 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Notas de cumpleaños, reportes de sintonía y todo lo que tú quieras charlar con nosotros a través de nuestra conexión. Repito, 321-7829-986. De la mañana 23 minutos, son las 10 de la mañana 23, hasta las 12 del mediodía, voy contigo.
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0: Bueno, se llama mi ex. Está a las 10 de la mañana, 32 minutos, 10 de la mañana, 32 en La Reina. El gran Martín Elías, en la número uno del vallenato, La Reina 98.6, 10 de la mañana, 32 minutos. Abrazo grande para toda la gente que está ahí inscribiéndose. Que quiere ganar invitaciones dobles para el próximo lunes, vallenato de Alex Manga, ahí en la boutique de licores Urumita. Totalmente gratis para los oyentes de La Reina 98.6, la emisora del vallenato. 10 de la mañana, 32 minutos, 10 de la mañana, 32, hoy 12 de mayo. Está de cumpleaños este señor Silvestre Dangón.
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0: Está de nuevo Silvestre, ¿ah? ¿Eh? No hay cumpleaños, otro cumpleaños más, Silvestre.
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0: Ah, yo también te quiero. Hombre Dangón, hoy está de cumpleaños Silvestre. Sé que es seguidora de Silvestre. ¿Cómo a ver si es seguidora de Silvestre Dangón? ¿Cuántos añitos? ¿Ah? 46. 46 pelado, ¿ah? Silvestre Dangón, hoy de cumpleaños, así que tendremos especial de Silvestre Dangón aquí en La Reina 98.6, la emisora del vallenato de Barranquilla. Saluditos a esta hora para Manuel Gustavo Villalba Vergara, que está en sintonía de La Reina. Me dice desde San Pedro Consolado, pegadito a la número uno. Antonio me dice desde la app. Sandra Osorio también está pegadita a La Reina. Me dice, compláceme con algo de Los Diablitos, Las Razones del Amor, Ruta Angulo. También está conectada con La Reina 98.6. Me dice, felicítame a Jefferson David González, se encuentra de cumpleaños en el día de hoy, de parte de sus padres Milton, de parte de Marina, su hermano Hamilton, y especialmente de su tía Ruth, deseándole lo mejor en este día. Rey Pérez es un oyente VIP de La Reina 98.6. Le enviamos también un fuerte abrazo a mi compadre Rey, que se levanta bien temprano con el vallenato de La Reina 98.6. Luis Alberto Soto le dice, queremos ir a la celebración del Día de Mamá. Abrazo gigante. Saluditos a esta hora para Ernestina Manjarres, en sus primeros 80 añitos. Hubo celebración en Maicao, me dice la casica de Soto Manjarres. Un abrazo gigante. Luis Alberto, un abrazo desde Maicao. Gracias por la sintonía. Saluditos a esta hora también para quién. Están ahí escuchando La Reina 98.6. Un abrazo para JG, que dice, pegadito a la número uno del vallenato, la emisora que me pichicha. Buenos días, buenos días, buenos días, buenos días.
2: Buenos días.
0: Buenos días.
2: Peñalosa, acá soy Herrero, acá en la ciudad de la Metropolitana, Ciudadela. Para que me complazca ahí con la canción.
0: ¿Cuál?
2: Sin saber que me espera el cacique.
0: Ok.
2: Acabo de Herrero, acá reportando sintonía, y me saluda mi tío el niño Hernández allá en Santa Lucía.
0: Bueno, un abrazo gigante para toda la gente que está ahí. Pegadita a La Reina 98.6, emisora del vallenato en Barranquilla. Bueno, son tres seguidas de Silvestre Dangón, que hoy está de cumpleaños.
1: 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Te amo, hermano.
0: En el cumpleaños de Silvestre.

0: Bueno, tres seguidas de Silvestre Dangond. Hoy está de cumpleaños y lo estamos celebrando con sus canciones a través de la Reina 98.6, la emisora del vallenato en Barranquilla. Esta se llama Despierto. Escuchaban ustedes también una que me encanta, que se llama Dame un Besito. Son tres seguidas de Silvestre Dangond aquí en la Reina 98.6, la emisora del vallenato.
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0: ¡hombre, claro, hombre, Silvestre! ¡Hay que levantarse contento!
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0: Son las 10 de la mañana, 47 minutos. 10 de la mañana, 47 minutos. Celebrar Silvestre Dangond en la capital del país. Tiene concierto este 15 de mayo, cae viernes. Tiene concierto Silvestre Dangond en el Estadio El Campín. Vemos que anteriormente lo había hecho dos veces, ¿no? En El Campín, dos veces Silvestre Dangond. 10:47 minutos en la número uno del vallenato. Tres seguidos de Silvestre Dangond, repito, hoy está de cumpleaños.
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0: Bueno, saluditos a esta hora, me dice Steve Richie, aquí estoy desde Chile. Compláceme con la canción Río Seco del Pulmón de Oro, Poncho Zuleta. Un abrazo también para Julio Polo, para Yajaira Valecillos. Yajaira.

que está pegadita a esta hora en el barrio 7 de abril. Un abrazo para Freddy Enrique. Me dice aquí, estoy escuchando a la reina Félix también. Un abrazo gigante para Félix. Me dice saluditos a esta hora para Eneida Vadillo Flores. Está en cita médica, Richie, pero escuchando a la reina en su celular. José Payares, Hernidia Santi y Sergio Payares Cantillo también están en sintonía. Luis Cárdenas, le damos un fuerte abrazo también. Clarena Castro me dice presente. Quiero ir a la serenata con Alex Manga. Eso va a ser el lunes 18. Sebastucho, gracias por la sintonía. Juan Sebastián Osorio Vanegas, ahí en el barrio Primero de Mayo de Soledad. Dice, regálame la canción No Debemos Terminar de Alex Manga. Mari España. Lourdes Carmona también está en sintonía a esta hora en el barrio Buenos Aires. Me dice Richie, yo también quiero ir a la celebración de mamá con la reina 98.6, la emisora del vallenato en Barranquilla. Son las 10 de la mañana 49. 10 de la mañana 49. Levántate con la reina 98.6.

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1: 11 de la mañana, un minuto, 11:01 en La Reina.
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0: Bueno, se llama Cómo Adorarte Menos, esta canción que hace Elder Dayan Díaz en La Reina. Son las 11:31 en la emisora número 1 del vallenato en Colombia. Cómo Adorarte Menos. Nancy Arenas me dice, yo estoy escuchando La Reina 98.6, la emisora del vallenato en Barranquilla. Nancy está invitada a la serenata con Alex Manga. ¿Dónde queda? Me dice
1: Daniel Peñarrodón.
0: Me dice Nancy, ¿dónde queda Richie? Eso queda en la 39 con 21. La 21 en la carrera 21 con calle 39, en toda la esquina. 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Ahí está, ¿vale? Y sí, es lunes festivo. El próximo lunes festivo. Carmen Sabeleño me dice, quiero ir a la serenata. También está pegadita. Un abrazo para Samira Príncipe, que es reinista. Me dice Samira, pegadita a la reina. Hoy está modo silvestrista, me dice. Ni media llamada de Silvestre de Angón. Por acá me está pidiendo Loida Montagut. Está pegadita Anita Galindo. Gracias por la sintonía también. En la Ciudadela Metropolitana, escuchando La Reina 98.6. Voy a entregar nombres de mamis ganadoras que se van a la serenata con Alex Manga este 18 de mayo, invitación de La Reina 98.6. Le entregamos boleta doble a Denise Montoya Vargas del barrio 7 de abril. Denise Montoya Vargas del barrio 7 de abril. También a Lourdes Alonso Carmona del barrio Buenos Aires. A Maribel de la Hoz Fernández del barrio 7 de abril también. Nancy Arenas del barrio Nueva Granada, Nancy Arena. Y Carmenza Beleño Romero de Caribe Verde. Carmenza Beleño Romero de Caribe Verde. Las invitamos a que nos acompañen el próximo lunes a cantar todas las canciones de Alex Manga.

0: Bueno, invitaciones dobles para disfrutar del vallenato de Alex Manga el próximo lunes, que es festivo. Sí, es festivo el próximo lunes. Ya son las 11:33. 11:33 en la
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0: 11:33, Silvestre Dangond hoy está de cumpleaños. Lo celebramos con sus mejores canciones en la Reina.

Bueno, se llama El Puntico, esa canción que hace Rafa Pérez a las 11:59. Bueno, ya mediodía, sonando la Reina 98.6, la emisora del vallenato en Colombia. Ya son las 11:59, en un ratito Mayer Hernández, pendientes porque vamos a seguir entregando más invitaciones dobles para disfrutar del vallenato de Alex Manga este 18 de mayo ahí en la boutique de licores Urumita. Ya son las 11:59 en esta, tu número uno, Jorge.

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1: 11:59 en La Reina.
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0: sí, se llama La Colegiala. Podemos decir que fue uno de los primeros éxitos de Silvestre Dangond en toda Colombia. Eso, llamado La Colegiala y de la autoría del mismo Dangond en La Reina. La emisora del vallenato, la emisora que te pellizca.
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0: 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Ey, te dice bienvenidos. Y bueno, cuando hablamos de especiales,
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0: Bueno, te doy la bienvenida. 12, 13 minutos. A partir de ese momento hasta la 1 de la tarde. Solo Silvestre. Hoy está cumpliendo una de las figuras más importantes de la música vallenata en la actualidad. Con más de 20 años de carrera artística. Bueno, podemos decir que Silvestre ya lleva 26 años y un poquito más en la música.
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0: Desde que empezó a grabar su primera producción por ahí en el nuevo milenio, al lado de un gran acordeonero de la dinastía de los López, Román López, luego con Juancho de la Friella. Ha sido uno de los artistas importantes de esta nueva generación del vallenato. Y hoy por hoy nuestra figura representativa del vallenato en toda Colombia, llenando escenarios con éxitos indiscutibles, figura de la música.
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0: Así que ayúdame a programar tu canción favorita, Silvestre Dangond, y felicítalo en su día de cumpleaños.
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0: porque el silvestrismo está de fiesta.
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0: El mismo que un día nos dijo:
6: 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Pero esto que dice.
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0: El mismo un día le cantó al carnaval de Barranquilla y le dijo: el dolor de cabeza. Muchos somos diomedistas también, pero muchos somos silvestristas. Me incluyo ahí también. Así que de una, programa tu silvestrazo favorito aquí en La Reina, la emisora del vallenato, la única estación que te pechicha en toda Colombia.

0: Es un dolor de cabeza. Bienvenidos a esto que se llama
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0: 98.6. De las primeras que sonamos aquí en la ciudad de Barranquilla. Y la sonó la Reina 98.6. En aquel entonces 100.1. De la autoridad de Omar Gélez. Eso se llama Mi Amor por Ella. De cumpleaños, Silvestre Dangón.
1: Las

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2: 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Hola May, buen día, bendiciones para ti y para todos los oyentes. May, porfa, regálame la canción de Silvestre, que hoy está de cumpleaños, que Dios le bendiga y le regale muchísima vida y salud. El tiempo, porfa. Gracias.
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1: Muy bien, a las 12 del mediodía con 25 minutos, le doy la bienvenida a nuestro compañero Eider Gómez, el periodista de La Gente Linda. Información en doble frecuencia de La Reina 98.6 y emisora Atlántico. Minuto de noticias. Eider, bienvenido. Buenas tardes.
2: Hola, hola, May. Un saludo para ti, por supuesto, para todos los oyentes de La Reina 98.6. May, hablemos del accidente de tránsito que se originó pasadas las 7:30 de la noche de ayer en la calle Murillo, a la altura del centro comercial Metrocentro. Un motociclista que iba sobre esta importante vía sentido norte-sur, invadiendo el carril exclusivo de Transmetro, chocó con otro que la atravesaba y perdió la vida. Respondía al nombre de Paulino Agames, quien tenía apenas 20 años de edad, causando un gran dolor en sus familiares, que fue expresado por medio de gritos y llantos, hecho que quedó registrado en un video y cuyo clip es viral en redes sociales. Le cuento, Mike, que se ha desatado una serie de comentarios ante lo ocurrido y lo que opinan los mismos motociclistas, que son reinistas de corazón, es a que debemos tener mucha precaución al momento de estar desplazándonos en cualquier sector de aquí de la capital del departamento del Atlántico, que hay que respetar las medidas de tránsito establecidas para prevenir accidentes, precisamente como el que ocurrió anoche en esta importante zona en el sur de la ciudad. Así que ese es el llamado que inculca las autoridades, May, ante lo acontecido, y aquí, por supuesto, que se lo transmitimos a todos los oyentes de La Reina 98.6 que manejan sus vehículos, a que tengan precaución y a que respeten las medidas de tránsito. Más adelante, Mike, venimos con más noticias.
1: Bueno, Eider, Eider, muchísimas gracias por toda la información. A eso de la 1:15 de la tarde tendremos más noticias aquí en La Reina 98.6. Continuamos con nuestro especial, una hora de Silvestre Dangond.
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2: Buenos días, May. Te habla Vidal Carmona del barrio de la 20 de julio. May, para que me veas un favor y me complazca con el disco de Silvestre, La Difunta. Y le mando un feliz cumpleaños a Silve. Que Dios lo bendiga y lo guarde siempre. Y para ti, muchas bendiciones. Te quiero mucho.

0: Bueno, hizo parte esta canción de un álbum llamado La Batalla entre Silvestre Dangond y Juancho de Rolando Ochoa, perdón, porque era la primera y única producción que han grabado como tal. Silvestre y Rolando Ochoa. Bueno, sí, uno acostumbrado siempre a decir Juancho de las Perillas.
1: 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Pero esto que dice.
0: Pero por acá hay una versión en vivo de esa difunta que quedó muy buena también. La difunta canción de la autoría, ¿saben de quién? Del maestro Romualdo Brito. Y contaba en alguna oportunidad el maestro Romualdo Brito de cómo nació esta canción, La Difunta, que luego se la entregó a Silvestre Dangond. Adivinen con quién iba sentado al lado en un viaje el maestro Romualdo Brito. Con nada más y nadie menos que ese gran acordeonero y compositor, Emilianito Zuleta.
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0: Que el hombre le preguntó, Romualdo le pregunta a Emilianito, oye, ven acá y esta muchacha, fulanita, dice...
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0: Emilianito, no, pero ya esa mujer está 3 metros bajo tierra, compadre. Ya es difunta, ya no hay amor ahí, hombre.
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0: De ahí nace la difunta. El maestro Romualdo Brito, qué gran compositor, nos dejó la música vallenata.
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0: Año 2013, recuerdo que para ese lanzamiento llevamos un bus con oyentes aquí en La Reina 98.6.
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0: y está cumpliendo Silvestre Dangond hoy.
1: Qué tristeza.
0: Un día como hoy, 12 de mayo de 1980 en el departamento de La Guajira, en Urubita.
1: ¿Pero esto qué dice?
0: Así que felicítenlo, hasta la 1 de la tarde tendremos lo mejor de Silvestre. Luego estará Diomedes a la 1, luego vuelvo a las 5 con más de Dangond. En ese día tan especial para el vallenato.
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3: Hola, buenas tardes, feliz cumpleaños para mi Silvestre, el mejor. Por favor, coloquen el gavilán.
0: Okay.
3: Y muchas bendiciones.
0: Dale, comadre. Shirley, por acá me dice, reporto sintonía. Feliz cumpleaños, estoy en el barrio La Victoria, pegadita a La Reina. Pegadita, feliz cumpleaños para Silvestre. Compláceme con mi media llamada. Vayan pidiendo lo mejor de Dangond en ese mes.
4: Ay, colócate la gringa. Por favor.
0: Sí, madre.
5: Hola, Pemay, ¿cómo vas? Con Delcy desde aquí de Conide, reportando mi sintonía. Feliz cumpleaños para Silvestre, que cumple con mi esposo. Mike, quisiera por favor que me complacieras con la canción Si Yo Supiera de Silvestre.
0: Buen
5: gracias.
0: Tema. Buen tema, comadre. Buen tema, buena canción, ¿no? Yo, claro. Todo esto me queda guardado luego de las 5 de la tarde con Mate Dangond. ¿Oyeron? Déjenlo ahí también. Hola.
6: Compadre Mike,
0: a ver, compadre.
6: Hermanazo aquí, poniéndome un poco de hoja de Zaragoza, arroz blanco y una, pues, como una taja de esa lechona, ¿vale?
0: Uy.
6: Bueno, de todas maneras, mi hermano, joda. Para que me felicites al bollo mío de Gina, Marcela Bonilla Tapur, de parte de sus hijos, Dubán Ávila, Samuel Ávila, y el gran Matías Ávila, y de su gran amor, el Junior.
0: Okay.
6: Gracias, hermanazo, bendiciones para todos.
0: Listo. Oye, quiero mandarle saludos al combo que a esa hora está conectado con La Reina.
1: Una sorpresa.
0: Allá en Nueva Venecia, Magdalena. Está el propio Pichi Martínez. El Nene Rodríguez. Y el compadre David de la Cruz. Todo ese combo conectado con La Reina. La única emisora del vallenato en Colombia. Y eso lo sabe la gente de Venecia. Poncho.
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7: Estamos en La Reina, papá. Oye, quiero escuchar una canción de Silvestre. Hoy está Happy Birthday to You, este gran exponente que ha llevado la música vallenata en alto. Y un artista que nació aquí, en La Reina, cuando estaba en la anterior frecuencia. Y vámonos con este tremendo tema de sus trabajos discográficos con Juancho del año 2005. Ahí viene y ahí va.
0: Oye, Gustavo, buena canción, hombre, gracias. Seguimos recordando al silvestrismo hoy, celebrando un año más de vida. Feliz cumpleaños, Dangond, que Dios te bendiga con La Reina, la emisora más silvestrista del FM.
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1: 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Pero esto que dice...
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0: sí, Guayuney. La gringa está sonando. El artista que hoy celebra un añito más de vida, un día como hoy, 12 de mayo de 1980, está de cumpleaños Silvestre Dangond, el que ha compuesto muchísimas canciones también a lo largo de estos años, ¿eh? Por ejemplo, esta, El Gavilán, es el de la autoridad de Silvestre Dangond. Y bueno, decía Silvestre hace algunos días, precisamente en una entrevista que se le realizaba, en medio de la celebración de su cumpleaños, muchos seguidores han destacado también la faceta como compositor de Dangond. Aunque él es reconocido por varios éxitos a lo largo de los años, ha dicho claramente que las canciones que él compone prefiere cantarlas él mismo, porque son vivencias, son cosas reales de la vida, son mensajes de él, y que no los comparte con otros cantantes, no porque no quiera, sino porque se siente contento de interpretarlas así como las escribe. Por ejemplo, este, El Gavilán. Oh, ¿se acuerdan cuando escribió La Pinta Chévere? Y nos dijo Silvestre, los viernes nos ponemos La Pinta Chévere. Esa que hace parte de la primera producción al lado de Juancho de las Priellas. Y si me pongo una pinta chévere, todos los viernes se pone a pensar locura, ¿eh?
1: Silvestria.

0: Así para que se acuerden cuál es de Dangond, que ha escrito La Colegiala, que ya se las coloqué al inicio del especial. Cautivó mi canto, La Pinta Chévere. ¿Se acuerdan de Justicia al lado de Nati Natasha? Esa también es de la autoría del mismo Silvestre Dangond, pero ya con un sonido más urbano. El Gavilán, Mala Jugada. Si yo supiera, esa que dice Si yo supiera que me voy a morir mañana, que grabó en el 2018.
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0: El Malcriado, que hace parte de su último álbum, está esa canción también de la autoría de él. Por ejemplo, esta, ¿se acuerdan? El último álbum, El Último Baile.
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0: Aparece un silvestrista de silvestristas. Mi compadre Junior Barraza. El que es como la gelatina. Tiembla pero no se cae. El saludo es al profe Gulwin. El que sí sabe cómo es que se educa, compadre.
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0: A ver, por acá.
5: Ay, May, buenas tardes. Yo recuerdo de estas canciones. Imagínate, yo me colocaba mi jumper, era la colegiala en este momento. May, el Tao Tao también es lindo.
0: El Tao Tao también, claro. El Tao Tao, claro, como un acordarnos del Tao Tao.
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0: Oye, la gente de Venecia.
6: Oye, May Hernández, desde Nueva Venecia. Visitando a los amigos Nene Rodríguez en su casa y compartiendo con todos los amigos y escuchando Pegadito a la Reina.
0: El combo de Venecia, sí señor. Dice Mayo, hoy cumple Silvestre. Hay que pegarse los tragos, juicio, borracho indio.
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0: Aquí está el Malcriado, 12:54 minutos. Ya viene Diomedes a la una, luego de las 5. Volvemos con más de Silvestre. Hoy está de cumpleaños. Con la que sí sabe hacer especiales.
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6: Hola, May, buenas tardes, bendiciones. May, sería tan amable de complacerme con el disco Adiós Lunarcito del Cacique. Gracias, May, que Dios te bendiga y te guarde.
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0: Esa muy buena canción, ese dio pedazo, se llama Dios Lunarcito en la Reina. 1:00 p.m, 12 minutos. Hasta las 2:00 p.m, lo mejor del cacique Diomedes Díaz. Estamos en el mes del diomedismo, ¿eh? 26 de mayo, el cumpleaños de Diomedes Díaz. Y hoy 12 de mayo, el cumpleaños de Silvestre Dangond. Y el 17 de mayo estará de cumpleaños otra de las grandes voces de la música vallenata, el hombre del departamento de La Guajira, Beto Zabaleta. ¿Ah? Mayo, de cumpleaños tres grandes artistas, y que obviamente serán homenajeados con sus canciones aquí en La Reina. Bueno, los escucho. WhatsApp de La Reina. 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
1: Un hombre llegó de mamá.
2: Buenas tardes, compadrito.
0: ¿Cómo estamos?
2: Reportando sintonía para que me complaca con la canción del cacique. Lo mismo de ayer. Gracias, compadre, que tiene una excelente tarde.
0: No loco, no. Listo, compadre. No loco, no. Buena canción esa, hola.
3: Oye, viejo Mike Hernández. Saludos desde aquí, desde Soledad. Oye, Mike, borracho indio, yo borracho aquí operativo, escuchando los 98.6. Coloques tres canciones, una tripleta del papá de los pollitos, de los gavilanes.
0: ¡Vaya!
3: Adiós.
0: Ajá.
3: Gracias, señor.
0: Ajá.
3: Gaviota herida.
0: Ok. Más oyentes, hola.
4: Buenas tardes, Maritán, reportando sintonía desde Cali, Valle del Cauca. Todos los días escuchando a La Reina. Y a la una los diomedazos, para ver si me puede uno ahí volver a vivir. O penas de un hogar.
0: Dale, compadre.
4: Volver a vivir o penas de un hogar del cacique.
0: Ok, mi hermano, te cuidas mucho. Está en el interior del país, está ahora pegadito a La Reina, la única emisora del vallenato en toda Colombia.
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6: Buenas tardes, mi hermano. Para que hoy me complaca con el disco Por Amor.
0: Uy.
6: Pero el de El Cacique con
0: Claro, buen
6: Mendoza,
0: tema.
6: No el otro, porque hay dos discos que van Por Amor. El que canta con Claudio Mendoza.
0: Listo, compadre.
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3: Hola, May, ¿podrías complacerme con la canción Paloma de Pluma Blanca de Diomedes Díaz?
4: May, reportando sintonía desde aquí, desde 7 de abril. May, para que me coloques la canción de Diomedes, el sentir de un pueblo.
5: Hermanito May, buenas tardes. De acá está el Atlántico, los saluda Alexander Mendoza. Para que me favore y me complaca con la canción de Diomedes, se está pasando el tiempo. Y para que me salude a Jennifer Seixia, dígale que aquí en Cascal tiene un admirador que la quiere y la ama. Gracias, mi hermanito May. Que tenga buenas tardes, usted y toda su
0: vida. 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
2: Buenas tardes, mi amigo Mavi. Oh, disculpe, ¿puedo poner la calzoncita esta de Diomedes? Doblaron las campanas. Buenas tardes, buenas tardes.
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0: Ah, porque bueno, apenas es miércoles, pues ya, yo, bueno, de mi propia raza, álbum de fiesta vallenata. Una 35 minutos a los Diomedes. Y Diomedes a la una. De lunes a viernes y los sábados, los Diomedes. De las suyas, cacique.
1: Yo vine fue eso, complacerlos a todos. Vamos a pasear, va. ¿Qué dices? Es mía, la dice.
0: Bueno, voy a entregar el nombre de mamitas ganadoras de serenata para el Día de las Madres. Ese domingo 18 de mayo. No, lunes festivo, más bien, por Torrenegra.
2: No, loco, no.
0: Lunes festivo en Urumita, Boutique de Licores, Sanes Manga.
2: Calzoncillos largos.
0: Me avisa si va, muchacho.
2: No corto. Calzoncillos largos.
0: Atención, ganadoras, ganadoras en ese momento con la reina.
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0: Alex Manga, el que por esos días tiene esa canción sota.
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0: llamada aún. Sí, Alex, el del sentimiento vallenato.
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0: Bien, saludos a mi compadre Hiberto González, al combo del punto penal, conectados con la reina también. Bueno, le vamos a entregar entradas dobles. Tienen derecho a un acompañante el 18 de mayo, el lunes, a Tomasa Montaño Rivero. Atención, Tomasa Montaño, del barrio Santuario, ganadora. También entregamos a María Rosa Charriz. María Rosa Orozco Charriz, ganadora con la reina. Ganadora también Andreina Ojeda Caro. Andreina Ojeda Caro, del barrio El Pueblito, ganadora con la reina. También le entregamos, atención, le entregamos del barrio Manuela Beltrán, gana Sandra Patricia Hidalgo. Atención, Sandra Patricia Hidalgo, ganadora. Y al igual del barrio Recreo, del barrio Recreo le entregamos también a Lida Luces de la Hoz de la Rosa. Lida Luces de la Hoz, ganadora con la reina 98.6.
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0: se lo ganó, se lo ganó. Buen premio. ¡Ganó! ¡Aplauso público!
1: 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Esto se llama Llegó el Verano, el cacique Diomedes Díaz, en la emisora más diomedista del FM.
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2: Ay, May, estoy pegadita a la reina, May. Porque me salí, estoy desesperada. No me vaya a dejar por fuera con unas boletas. Yo quiero ir.
3: May, buenas tardes. Te saluda María Castro. Te regalo los datos de mi hermana Clarena. Regálame mi primera gana de Diomedes.
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2: Hola May, buenas tardes con Amparo Ramos, organización El Parque. May, para que me coloque, la tierra tiene sed de Diomedes Díaz.
3: Hola May, ¿podrías complacerme con la canción Paloma de Pluma Blanca de Diomedes Díaz?
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4: Hola May, sería tan amable de complacerme con el disco Una Pobre, tu fiel oyente, Liliana Niebla, del barco Costa Hermosa.

0: clasicazo de Diomedazo en La Reina 98.6. Así se llama La Tierra Tiene Sed. Una de la tarde, 53 minutos. Nos vamos despidiendo, pero últimos reportes, últimos saludos y últimos notas de voz. En esta tarde ya viene Richie Peña, 11 minutos. Con el Goza Goza durante toda la tarde. Luego a las 5 estaré regresando con mucho más aquí en La Reina.
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2: Buenas tardes, viejo May.
0: ¿Cómo estamos?
2: Sintonía full desde Bogotá. Un saludo especial para la familia Hernández Arroyo. De parte de Freddy Cibaja con la canción Canto Celestial. Feliz día.
0: No, loco, no. Listo, compadre, ¿qué más?
3: Oye, viejo May, reportando la sintonía, José Fernando Soto, ya coloqué usted una de Silvestre, por Dios que sí.
0: Ya ahorita viene una de Silvestre.
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0: Hola, hola.
5: May, compáseme con un disco ahí, un disco de
0: ¿qué
5: Faruco.
0: ¿Qué te coloco? De... Se le olvidó.
5: El Cafetal.
0: Ok. El corazón. Bueno, por acá me están pidiendo también algo de Beto Zabaleta luego de las 2 de la tarde. Nido de Amor también lo programa.
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0: Todo eso viene en camino con La Reina, la emisora del vallenato.
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6: Hola, ¿cómo estás? ¿Cómo te va? Te habla Olga. May, complaceme por la canción de Gómez. María, porfa. Gracias, May.
0: Oye, saludos al Como de Venecia. Ese Como sigue ahí pegadito a La Reina, saludos para Marjorie, para Julie, para Jamie, para el propio Mono Toledo, para Eider Borracho Indio y mi compadre Pichi Martínez, todo el Como de Venecia. Está en sintonía de la número uno del vallenato, hombre. Dice la comadre Mari, qué cancionzota esa, La Tierra Tiene Sed. El propio saludo sea el propio Mayo. Estoy en sintonía acá en el municipio, en el pueblo. Quiero escuchar pura yuca, compadre May. Bueno, compadre. Colócame ahí. Saludos de parte de Luis Perla para la linda María en sintonía. Y uno más, hola.
7: Buenas tardes, compadre May. Quiero escuchar el Diomedazo Cristian Isabel. Reportando sintonía desde Fredonia. Ernesto Torrecilla.
0: Le hizo, compadre Nerto. Muchas
7: gracias.
0: Compadrito, se me cuida mucho y como siempre conectado con La Reina.
8: Mike Hernández, Mike Hernández.
0: Ese soy yo.
8: Mike Hernández.
0: Ya saben, estoy de regreso a las 5 de la tarde. Voy cerrando con esta canción que también acaban de programar. Lleva como título Cuna Pobre, dirige Richie Peñalosa el bebé. Vuelvo más tardecito con ustedes. Sonando la emisora del vallenato en toda Colombia.
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0: Bueno, bueno, este clásico viene apenas termine la tanda de comerciales, ¿ok? Apenas termine los comerciales, viene este clásico en la regla con Rafael Orozco. No te muevas.
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1: En La Reina son las 2 de la tarde con 2 minutos. 2 de la tarde, 2 minutos. 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

0: Bueno, yo te miro y me siento tan feliz de tenerte y que me tengas tú a mí. La canción la hace el todoterreno Beto Zabaleta a las 2 de la tarde 29. Son las 2 de la tarde 29 en La Reina 98.6. 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

Hasta las 5 de la tarde te voy a acompañar con las mejores canciones. Son las 2 de la tarde, 30 minutos. Esto lo hace Diomedes, se llama Duerme Conmigo esta noche. José Alfonso El Chicha Maestre es el compositor de esta canción.

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0: se llama Reina Guajira. Esa canción la hace Elder Dayan Díaz y suena aquí en la número uno del vallenato a las 12 de la tarde, 44 minutos. 12 de la tarde, 44 minutos, de la autoridad José Alfonso, el Chicho Maestra. Esta canción que hace Elder Dayan. Lado de... de Lucas Dangón. Propósito de Dangón, hoy está de cumpleaños Silvestre Dangón y por supuesto que vamos a tener tres seguidas y una hora completica más adelante de los mejores éxitos de Silvestre Dangón aquí en la Reina 98.6.
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Buenas tardes, 45, son las 2 de la tarde, 45. Yo vengo también con reportes de sintonía, notas de cumpleaños para todos los que hoy están celebrando un añito más de vida con la reina 98.6. Ya vengo con los reportes. 2:45, abrazos gigantes ahora para todos los conductores que están ahí en el centro de la ciudad de Barranquilla, el gran Asdrúbal. Asdrúbal Fuentes me dice, yo escuchando a la reina en el centro, aquí voy en el bus, escuchando la número 1.

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2: 2:59, ahora son las 2 de la tarde, 59.
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Bueno, se llama Por Volverte a Ver, esta canción que hace el jilguero de América, Jorge Oñate, aquí en La Reina, a las 3 de la tarde, 24 minutos. Ya son las 3 de la tarde, 24 minutos. Saluditos a esta hora para todos los que están ahí conectados en el centro de la ciudad de Barranquilla. Mi compadre Juan Pablo Aristizábal, que siempre está ahí pegadito a La Reina. Le enviamos un fuerte abrazo a toda la gente que está vendiendo en los almacenes también. Fuerte abrazo para ellos. Para Vicky Buendía, que me dice que está trabajando a esta hora y escuchando también La Reina 98.6. Lo que nos escuchan a través de su celular, que tienen la aplicación de La Reina. También escuchan el vallenato a las 24 horas. Si no la tienes, descárgala. Encuéntranos ahí como emisora La Reina y disfruta del vallenato a las 24 horas. Sí, 24 horas con el mejor vallenato. 360-55-55. Ya vengo con notas de cumpleaños también. Todos los que hoy están celebrando un añito más de vida. Abrazo también gigante. Olga Díaz me dice: yo escuchando La Reina 98.6, la emisora del vallenato en Barranquilla. Y bueno, momento para seguir entregando nombres de oyentes que se van a disfrutar de la serenata con Alex Manga el próximo lunes festivo, lunes 18 de mayo. Vamos a entregarle a Aida García Mercado del barrio La Luz boleta doble también para Miriam Vaca Almanzo del barrio Santo Domingo, Erlady Romero Medina del barrio San Felipe, Yasmín Márquez Orozco de La Victoria, Kelly Andrade Gutiérrez también se va a disfrutar. ¿De qué barrio? No lo tenemos ahí. Gina Zúñiga Márquez de Sevillar, también a Luzdari Cantillo del barrio Carrizal, a Carmen Villalba de Malambo y a Imelda Jiménez de el barrio Montecristo. Bueno, ellas son ganadoras de invitaciones dobles. Tienen que acercarse a la discoteca ese día. No tienen que venir a buscar boletas acá, ¿vale? Con su cédula, presenta su documento de identidad y listo, puede llevar un acompañante. 3 de la tarde, 26 minutos. Son las 3 de la tarde, 26 en La Reina 98.6, la emisora del vallenato en Barranquilla. Este es el pulmón de oro, Poncho Zuleta. Esta se llama Tu Forma de Amar.

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así se la pasa Jus, puro babaditos. Viendo babaditos todo el día. Babaditos por aquí, babaditos por allá. ¿Cómo está babaditos? ¿Cómo está el bochinche de babados? 3 de la tarde con 39. Son las 3 de la tarde, 39, 98.6. 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Expandido, eso lo hace Jafi David. 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

0: Bueno, saluditos a esta hora. Me dice mi compadre Ricardo Viana, el esposo, el marido de Dolly. Me dice Richie, hoy está de cumpleaños mi hermano Alfredo Viana. Lo felicita su esposa Dalina, de parte de sus hijos, sus hijas, de parte de su nieto, especialmente de su mamá iluminada. Para Alfredo Viana, el mejor de los días, que la pasa espectacular. También de parte de su hermano Ricardo Viana, el marido de Dolly. Bueno, también está de cumpleaños en el día de hoy con la Reina 98.6, la emisora del Vallenato en Barranquilla, el niño Dwayne. El niño Dwayne felicita a David Brown, de parte de su esposa Carla, de parte de Emily y por supuesto de parte de Dwayne. Parte de sus suegros, Osler y Prima. Que los cumpla muy, pero muy feliz David Brown. Hoy de cumpleaños con la Reina 98.6, la emisora del Vallenato de Barranquilla. Para David, para toda la gente que hoy está de cumpleaños, un abrazo gigante. Ah, que la pasen espectacular. Y como dice Peter Manjarres, que Dios los bendiga.
1: 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Hoy que estás cumpliendo años. 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
0: Felicidades a todos los que hoy están celebrando un añito más de vida, así como Silvestre Dangón también.
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0: ¿Dónde?
1: En Barranquilla.
0: Son tres seguidas de Silvestre Dangón. Vamos a dañarle el martes.
2: Y Guadalupe.
0: A Yusmeri Paz, que le encanta la música de Silvestre.
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0: Que se toma un trago con esta canción.
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0: llama calidad de vida. Son tres seguidas de Silvestre Dangón aquí en La Reina.

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1: Ahora son las 3 de la tarde, 57, 3:57 en la red. 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

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Ya son las 4 de la tarde, 20 minutos. 4 de la tarde, 20 minutos. Oiga, también nos estamos preparando ya para recibir lo nuevo de Churo Díaz. Lo nuevo, lo más reciente de Churo Díaz, que se llama El Pluma Blanca. TikTokera. Oiga, un pedacito de esta canción, TikTokera, de forma exclusiva en la emisora del Vallenato en Colombia, La Reina 986. Esta es de la autoría de Sergio Luis Rodríguez, TikTokera.

0: pedacito, un pedacito, un pedacito de esta también. De esta, de esta, de esta, de esta.
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0: ¡Oye, Calencho!
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0: Nos estamos preparando para ese lanzamiento de Chulo Díaz. 22 de mayo. No te lo puedes.

0: pedacito, un pedacito de estas canciones de lo nuevo de Churo Díaz aquí en La Reina 98.6. Mira esta. Esta también es buena.
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0: Esta es de la autoría de Wilfran Castillo.
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0: Así se llama, la ingobernable.
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0: Wilfran Castillo.
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0: 4 de la tarde, 22 minutos. Son las 4 de la tarde, 22 minutos. Señores, lo nuevo de Churo Díaz.
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0: El Pluma Blanca. Ya casi disponible. Y lo vamos a sonar, por supuesto, aquí en La Reina 98.6. Churismo, también un pasacito sabroso a esta hora. Un pedacito de Elías ahí. De la tarde, 22 minutos, canciones de Churo Díaz de forma exclusiva aquí en la emisora del Bailando en Colombia, La Reina 98.6.

0: Bueno, ya son las 4 de la tarde, 23 minutos. 4 de la tarde, 23. Richie contigo hasta las 5 de la tarde.
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0: Oiga, vamos con alguito de Silvestre Dangón. Vamos con más de Silvestre Dangón, que hoy está de cumpleaños. El silvestrismo está de fiesta hoy. Esta se llama Por Tu Amor. Silvestre Dangón, aquí en La Mampana 98.6 al aire.

estaba Silvestre Dangón con esa que se llama Niégame tres veces. Son tres seguidas de Silvestre Dangón aquí en La Reina 98.6, la emisora del vallenato en Barranquilla. A propósito de Silvestre Dangón, que hoy está celebrando su cumpleaños. ¿Cumpleaños número qué, Blanca? ¿Blanca número qué? ¿Cumpleaños número qué? Número 46. Silvestre Dangón. Son las 4 de la tarde, 37 minutos, 4 de la tarde, 37 minutos en la número 1 del vallenato. La emisora que te petita, qué buena canción esta, bonita canción esta. Ha cambiado mi vida. De esas bonitas canciones de Silvestre Dangón hay que meter esta canción que se llama Ha cambiado mi vida. Escuchen esto.

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1: 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Bueno, 4 de la tarde, 37 minutos. Le voy a preguntar a Blanca, que es silvestrista allá de Soledad, ¿cuáles son sus 5 canciones favoritas? ¿Cuáles son las 5 canciones de Silvestre Dangond que tenemos que colocar hoy, Blanca? A ver, ¿cuáles son? ¿Cuáles te gustan? ¿Cuáles?
2: Buenas tardes.
1: ¿Cuáles son? Tú como silvestrista, ¿cuáles son? 5. Regálame 5. ¿Cuáles?
2: La Supernova.
1: ¿Cuál?
2: La Supernova.
1: Ajá, ¿cuál más?
2: Esa mujer.
1: ¿Te gusta cuál más?
2: La Colegiala.
1: La Colegiala, Bárbara, su primer gran éxito a nivel nacional. ¿Cuál más?
2: El Cantinero.
1: El Cantinero, no, pero apenas van 4. Falta una más. ¿Otra más?

0: ¿Cuál más? Usted tiene como que muchas canciones ahí. Ese top tuyo.
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0: Ah, Niégame tres veces. Ya estaba sonando ahí. Silvestrista de Soledad. La Quita Mesa. Un abrazo a la gente de Soledad que siempre está conectada con la Reina. 98.6, emisora del Vallenato en Barranquilla. Bueno, 4:39. 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
0: 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Ya son las 4:39. Y con esta de Diomedes que se llama Necesito Tu Amor. 4:39, esta es la que... 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

Esa se llama Cómo Adorarte Menos. Lo hace Elder Dayan a las 4 de la tarde. 57 minutos, son las 4 de la tarde. 57 minutos en La Reina 986.

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1: 4 de la tarde, 58 minutos, son las 4:58.
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0: Eso se llama De Mi Propia Historia en la Reina 98.6, 5:19 minutos. Y atención a lo que viene, porque esto es de la Reina.
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0: 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Ese soy yo, aquí estoy.
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0: Y bueno, con el cariño de siempre, los saludo a esa hora.
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0: Dime dónde. Oye, Rey Barrios, bueno, bacana está la tarde para que comencemos nuevamente con placer a los oyentes, a los silvestristas. Es el Día Mundial del Silvestrismo en toda Colombia y la Reina sí lo celebra con el artista que nació aquí.
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0: Dangón. Así que a partir de ese momento...
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0: 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Programa tu silvestrazo favorito en el WhatsApp de la Reina, 321-7829-986. Porque Dangón está de cumpleaños.
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0: Y contigo. Y como lo dije a mediodía, el que un día nos dijo:
7: 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Pero esto que dice.

0: 12 de mayo. Sí, un 12 de mayo de 1980. Silvestre Francisco Dangón Corrales. Hoy de cumpleaños con la Reina 98.6, la emisora que te pechicha.
1: Silvestre.

0: Bueno, ¿qué van a programar? Me dice nuestro director Richie Peñalosa. A partir de ese momento que comience la fiesta silvestrista. A programar lo que te gusta de Silvestre. En la emisora que te pechicha.
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2: Chiri Barros Díaz reportando sintonía de Chiquillo Magdalena. Bueno, me importa complacerme con la canción No Tengo Ni Necesito. O Tengo Un Dios de Silvestre.
0: Ok, buen tema, buen tema.
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0: Listo, felicitan a Silvestre, dígale feliz cumpleaños. Y programa el silvestrazo que te gusta.
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4: Buenas tardes, May Hernández reportando sintonía desde las bellas playas de Osos Colorado, Albeiro Zambrano. Para hoy, para el cumpleaños de Silvestre Dangón, un buen tema, Niégame Tres Veces. Eso hablo, okay. May. Feliz cumpleaños para todos. Para toda la gente silvestrista. A festejar el cumpleaños Silvestre. Yo soy diomedista, pero ahí estamos.
0: Sí, señor. Es que no lo discutimos. El artista más importante de la música vallenata en todos los tiempos se llama Diomedes Díaz. Y el artista importante en estas nuevas generaciones del vallenato también se llama Silvestre Dangón. Eso no lo podemos negar, mi gente. Por eso en La Reina, de esta manera, lo felicitamos y homenajeamos a Dangón.
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1: Compadre May, reportando sintonía en la cordialidad. Sabana Larga Atlántico rumbo a Barranquilla. Feliz cumpleaños para Silvestre. Que siga adelante con muchos éxitos. Vamos a programar un silvestrazo para hoy. Loco, loco, loco. Muy bueno para comenzar este ritmo.

0: Sonando los especiales de la reina.
1: Hola, May, buenas tardes. Por favor, complácame con una canción de Silvestre por su cumpleaños, La Moza.

0: Sí, se llama La Moza. También la programaron aquí en La Reina, 12 de mayo.
1: Pero qué sabrón.
0: Cumpleaños de Silvestre Dangón, en especial de La Reina 98.6. Vamos terminando la tarde y la noche será silvestrista. Aquí en la emisora que te pechicha.
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0: Bueno, ¿qué programamos? ¿Qué programamos? A ver. Hola.
3: Buenas tardes, May.
0: ¿Cómo estás?
3: Te habla Rosalba Tejeda para que me complazcas con la canción Volvamos a ser novio. Gracias, May.
0: Dale, comadre. Claro que sí, pegadita la reina.
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0: Felicita a Silvestre Dangoni también. Programa tu silvestrazo favorito, hola.
3: Hola, May, feliz cumpleaños a Silve. Te pido que me pongas por favor el original.
0: Ok. Dale, no le he puesto todavía, creo. O ya lo puse, ya reviso.

0: Ay, yo escucho esto y me acuerdo del 20 de septiembre en el estadio. En el estadio Metropolitano, lanzamiento del último baile. Bueno, pila, sigan programando su silvestrazo favorito. Aquí en la Reina 98.6. Felicita a Dangón. Dile feliz cumpleaños y prográmalo de una.
1: Hola May, feliz cumpleaños a Silve. Te pido que me pongas por favor el original.
0: Vale, comadre. Por acá, por acá.
2: Hola,
0: por acá.
2: May, buenas tardes, buenas tardes. María Castro de Santo Tomás, aquí ando intensa. No hay que mandar los datos a mi hermana Clarena para que me la dé de ganadora. Para llevármela para la serenata el día viernes con Ale Manga. Regálame esa mujer mía de Silvestre.
0: ¡Listo! ¿Qué programa de Silvestre en su cumpleaños?
3: Bien. May, muy buenas tardes. Aquí el 3.

0: 35 Jonathan Palillo, que me trasladó el propio Johan. Trabajamos una pala empeñada que es al propio John. Y aquí el que te habla, Jonathan, me saluda a la gente allá en Balambo, en la bananera, Banando Ochoa.
1: Ok.
0: Y me pone el disco de Silvestre, El Hogar del Sombrero.
1: Ok, listo, compadre. ¿Qué más? Hola.
2: Compadre Mike.
1: ¿Qué hubo?
2: Reportando aquí movilidad, con la reina pegadito. Oiga, un disquito de Silvestre, Del Ahogado El Sombrero. Ahora sí estoy enamorado. Ay,
1: contigo. Ay. Ok, listo, compadre, claro que sí. A ver, ¿qué más por acá?
3: A ver, Mayerlande, buenas tardes.
1: Oiga, cacique. Oiga, cacique.
3: Hola, compadre May, hoy está cumpliendo este señor Silvestre Dangón.
1: Sí, cacique, sí, está de cumpleaños.
3: Que más o menos pudo decir yo que me llegó a los tobillos, sin debilitar a nadie porque no es la intención.
1: Ajá.
3: Me gustaría acá para celebrarlo, que me compareciera con una canción, una que dice el original, el marqueado, el que usted quiera, Mayer Hernández, porque últimamente lo que yo opine o lo que yo diga en los 98.6 de la Reina es para poner queja. Muchas gracias.
1: Ya, cacique, tranquilo. Ya, tranquilo, cacique, tranquilo, cacique, tranquilo. ¿Qué más? Felicita a Silvestre en su cumpleaños, a ver.
4: Buenas tardes, Mayer Hernández. Los saluda su presidente, Gustavito.
1: Hola, Gustavito, vivo.
4: Hoy voy a declarar tarde cívica, pero para todos los reinistas.
1: Ey.
4: Así que reinista que se respete, ajá, tiene la tarde libre.
1: ¿Cómo
4: y ser? Acérquese a cualquier supermercado y reclame los SIPAT. Y aprovecho para pedir una canción, una gringa.
1: Bueno, sí.
4: Porque gringo estoy yo con todo lo que está pasando. Y se la dedico al The Father of the Pelo con mi compadre Donald Trump. Muchas gracias, Mike. Si se va a caer el parque, que se
5: caiga. Pero esto que dice. 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
3: 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May, después de tantos años, feliz cumpleaños para Silvestre. Muchas bendiciones. Felicitaciones.
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Esto es lo más duro de la canción. Tú me recuerdas una vez que íbamos a Bucaramanga o a Pamplona con mi compañero Rafa Cruz. ¿Te acordáis?

0: Bueno, esta me la programaron también. Se llama Después de Tantos Años. La hizo Silvestre, una muy buena versión, ¿eh? Que originalmente es en la voz de Jesús Manuel. Y si no me equivoco, también el acordeón acá. Acá el acordeón es junto a Víctor Rey Reyes. Sí, es el nota de acordeón de Víctor Rey Reyes. 5:57 minutos en la número uno del vallenato, la que sí sabe ser especial.
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0: A ver, compadre, por acá. ¿A quién tenemos?
2: Una tarde mañana.
0: ¿Cómo estás?
2: Para que me regale una hermosa canción de Silvestre Dangond y para desearle un feliz cumpleaños, que el Dios Todopoderoso lo colme de muchas, pero muchas bendiciones, que la pase súper espectacular con él cualquier día. Hoy se encuentra de cumpleaños Silvestre Dangond y me complazca con esta canción. Si alguien pregunta por mí, niega, que no sabes de mí, dilo, que se acabó este cariño, lo hermoso y lo lindo que hubo.
0: ¡Listo, compadre!
3: Me siento bacano.
0: Ok, ok, ok.
3: Ahí me tenéis viviendo en otro planeta.
0: Hola, hola.
4: Reportando sintonía de San Ramón, Mario Barraza. Silvestre, que tenga un feliz día de cumpleaños, rodeado de toda la gente que lo quiere, lo ama, que disfrute, que Dios le dé bendiciones en salud. Aún más prosperidad.
0: Dale, comadre, claro que sí.
4: Las locuras mías.
0: Las locuras mías, buen tema.

0: Hacete la pausa. Aquí están las locuras mías. Vamos a sonar a Silvestre Dangond con esta canción. Son los especiales de La Reina 98.6. 12 de mayo, ¿está de cumpleaños? Ese artista.
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1: En La Reina son las 6 de la tarde, 3 minutos. ¿Qué tal el Café Águila Roja, mi reina?
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4: May, un feliz cumpleaños para Silvestre, May, para que me hagas el favor y me complazca con la con el disco de Silvestre, Despierto, porfa, ponlo, y un feliz cumpleaños que Dios me bendiga para Silvestre.

0: Así es, recordamos a Silvestre Dangond en ese 12 de mayo, fecha del Día Mundial del Silvestrismo en toda Colombia. Y el especial de la reina durante tarde y noche.
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0: Programa tu silvestrazo favorito a través del WhatsApp de la reina 321-7829-986. Y a las 6 de la tarde, 16 minutos.
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0: Sí, 6 de la tarde, 17 minutos ya, llega nuestra compañera Dana Chávez del Sistema Informativo de La Reina en doble frecuencia, emisor Atlántico y La Reina, con el minuto de noticias. Dana Chávez, bienvenida, buenas tardes.
3: Hola, hola Mike, un saludo para ti y para los oyentes de La Reina. Bueno, en noticias, hoy les cuento que la movilidad en el Atlántico volvió a verse afectada este martes tras el volcamiento de un bus de berlinas del Fonce que cubría la ruta Cartagena-Barranquilla. El accidente ocurrió en la vía La Cordialidad a la altura del corregimiento de Molineros en Sabana Larga. Según la policía, el conductor perdió el control por las condiciones húmedas de la carretera debido a las lluvias. 12 pasajeros resultaron heridos y fueron trasladados a centros asistenciales, mientras que el conductor salió ileso. En otras noticias, el Ministerio de Transporte oficializó la prórroga por un año más de la suspensión del cobro en el peaje de papiros para vehículos de categorías 1 y 2. Esta es la cuarta extensión de la medida, adoptada luego de las protestas ciudadanas registradas en la vía del mar en jurisdicción de Puerto Colombia. A nivel nacional, la registraduría designó más de 850.000 jurados de votación para las elecciones presidenciales del próximo 31 de mayo. En el Atlántico fueron seleccionados más de 47.000 ciudadanos entre principales y remanentes. Los designados pueden consultar su asignación en la aplicación A Votar y en la página web oficial de la registraduría. Por otra parte, el alcalde Alejandro Char inauguró la nueva cocina y comedor de la Institución Educativa Santa Magdalena Sofía, una obra que beneficiará a más de 800 estudiantes con alimentación preparada dentro de la institución. La inversión superó los 896 millones de pesos y busca fortalecer la permanencia escolar y el bienestar de los alumnos. Y finalmente, en Puerta de Oro comenzó el montaje de la Feria AMA 2026, que abrirá sus puertas este jueves con más de 100 stands de artesanías nacionales. El evento busca exaltar el talento y la tradición artesanal de la región Caribe y se vivirá durante este fin de semana.
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0: Bueno, muy bien, seguimos con el especial de La Reina. Luego de las noticias con Dana Chávez. La tendremos luego de las 7 de la noche, valga la reiteración de términos, con más ampliación de noticias. El especial de cumpleaños en homenaje a Silvestre Dangond en ese día tan especial. Esto se llama la mentira.
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cambio el silvestrismo porque acaba de salir de la cuncullina, de la quincullana. Yo no sé cómo es que se dice, pero sí sé que comienza con quincu. ¡Dice!

Eso se llama La que me quiera, la quiero. Estamos de especial en La Reina con Silvestre Dangond. Hoy, de cumpleaños, dime cuál es tu diomedazo y dime cuál es tu silvestrazo favorito. Oye, tengo por acá el reporte de movilidad de los amigos conductores que también piden su silvestrazo favorito. Los conductores también, ¿eh?

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1: A ver qué dice, compadre David Ripoll.
2: Dios May, mi hermano, bendiciones para todos. Dios May, reporte de movilidad.
1: ¿Dónde?
2: 76, desde la 52 hasta la 43, mi hermano. Full paciencia, mi hermano. Oído. 52 con 76 hasta la 43. Mi hermano, full paciencia. Paso de Morrocoy, viejo May.
1: Ok. Me
2: regala la canción Blanco y Negro de Silvestre.
1: Listo, compadre. Más reporte de movilidad. ¿Dónde andas?
3: Ok. A esta hora de la noche, tarde noche, compadre May.
1: ¿Dónde?
3: El tráfico está un poco pesadito por aquí, por los alrededores de la carrera 8 con la calle 30. Norte, sur, sur, norte. Usted sabe que este sector siempre es así. Y luego pasamos ya por la Murillo con la carrera 19 y también está bastante complicadito. Murillo con 19 y 19 con Murillo está bastante complicadito por los que van subiendo y los que van hacia Soledad.
1: Okay.
3: Y también ya pasamos por la 14 con la Murillo. Pues ahí siempre se forma el pequeño trancón debido a que el semáforo ahí demora. Pero lo importante es que vamos escuchando a la reina, así que paciencia, paciencia, para llegar a sus casas.
1: Listo, compadre, y estamos hoy...
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1: Una más, una más.
4: Hola, Mike, ¿cómo está? Buenas tardes, bendición. Pasado, estoy aquí bien. Para que me felicite a mami Marlene de Barranquilla hasta la Guajira. Que le dé mucha bendición, que mi Dios me la guarde y me la bendiga y siga cumpliendo muchos años más. Gracias, chao.
1: Ok. Bueno, feliz cumpleaños para Marlene. Marlene Jiménez, que Dios se bendiga, Marlene. Silvestrista.
5: Esa niña tiene...
1: Espera, perdón. No, yo no lo he presentado.
5: Pero
1: usted es el tal practicante que está aquí en la emisora Hermana Mix. Cuénteme, estoy en un especial. Estoy en un especial de Silvestre Dangón. Sé que es silvestrista, me imagino.
5: Claro.
1: Cuénteme, ahora sí, ¿qué necesita?
5: Estaba diciendo que esa niñita está entre 3 años
1: un niño.
5: Y 70 años.
1: Es un niño, Ángel.
5: Está entre 3 años y 70 años. No,
1: bueno, practicante, cuéntame. ¿En qué
5: Hola, Mai, ¿cómo van aquí? ¿Y tú? Conociendo la cabina de la reina porque Ali no me dejaba venir a entrar aquí cuando estaba en turno. Me tenía tirria.
1: No.
0: Me decía, no entres.
5: Así me decía.
1: ¿Cómo te decía?
0: No entres. Contigo me siento.
1: Y te decía que colocaras la sirena.
5: Me decía así.
1: ¿Cómo te decía?
0: ¡Tauro!
5: Ah, no, ya eso.
1: No, decía.
5: Pero me decía que no entrara. Y yo le decía, sí, señor. May, sí, a mí me gusta Silvestre. Sí, sí. Oye, Miguelito, sí, también lo he escuchado.
1: Miguelito, pero no Char.
5: Ay, Miguel, a Miguelito Char, que me lo encontré.
1: Sí. Fue
5: que me lo encontré. Estábamos felices tomando.
1: ¿Canciones favoritas de Silvestre? A ver,
5: estamos por favor. Hablando de Miguelito Char.
1: Sí, sí, sí. Ah, saludos bueno. Para Miguelito.
5: Saludos, Miguelito.
1: ¿Canciones
5: sintonía
1: de Silvestre?
5: El amor más grande del planeta.
1: No, esa es de Felipe Peláez. Es que,
5: solo tuyo.
1: No. Esa es de Felipe, otra.
5: Nadie pensó que...
1: No, esa es de Felipe, otra.
5: Esa no es de Silvestre.
1: Silvestre está cumpliendo.
5: Anda, entonces ponme... Tengo ganas.
1: No, esa es de Beto.
5: El de Quite.
1: Esa es de Diomedes.
5: Anda, Tierra Mala.
1: Esa es de Los Chiches.
5: Pero no le voy a pegar nada, Miguel.
1: No, yo creo que no.
5: Dame una pista de una canción.
1: Parque La Leyenda Vallenata. Juancho de la Espriella.
5: Ese va a ser mi presidente, Juancho de la Espriella.
1: No, ese es Abelardo.
5: Ah, bueno, ese, sí. No, May, dale tú.
1: Ay, Dios mío. ¿Qué cosa con estos muchachos?
5: Silvestre, feliz cumpleaños.
0: La número uno. La que más se oye.
1: ¿Dónde?
0: En Barranquilla.
5: Pero esa es como el televisor de mi abuela.
1: ¿Cómo?
5: A blanco y negro. Esa sí sé cuál es, pero tú no me ayudas, Mike.
1: Ya.

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1: Hola, Mayre, de Zapallán Magdalena, compláceme con la canción La Gringa, porfa, gracias.
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3: Amigo May, buenas noches. ¿Me puede arreglar el tema Mi Pobre Infancia de Poncho Zuleta? Desde Santo Tomate en la peluquería Nick Steel, deseándole una feliz noche a todos, llena de bendiciones y que tengan un feliz descanso. Desde Santo Tomate en la peluquería Nick, te pido.
4: Compadre May Hernández, bendiciones, compadre. Reportando sintonía, Pedro Navarro. Yo, May, para darle un feliz cumpleaños a mi compadre Silvestre Dangond, no joda, mi hermanazo. May, hay un tema de Silvestre Dangond, mi hermano, que no me lo sé, mi hermano, porque pero me gusta, compadre. Y se llama así, yo, May. A ver, Juan Humberto, que dice... Y esa mujer percibe el momento en que mejor estoy. He tratado de ir y he tratado... Yo, May, algo así. Creo que se llama esa mujer, May, esa. Esa misma, Dios May, la que me pegó cacho, no joda, que baila linda.
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0: Es una versión en vivo buenísima que quedó también para la historia de Silvestre Dangond. Eso llamado el original. De hecho, así se llamó un álbum, ¿ah? ¿Eh? Un álbum que grabaría Silvestre al lado de Juancho de la Friella. El original 8:46, no mentira, 6:46. Eso sí, 18:46. Ahora sí, Maya Hernández.
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0: Quiero felicitar de manera muy especial en ese día.
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0: a la tía, dice, felicítame a la tía universal que hoy celebra un añito más de vida. A la tía Edelice González Vargas, la tía internacional, que se encuentra de cumpleaños de parte de los papás, de parte de los amigos, los sobrinos, de parte de los hijos, de parte del esposo, las mascotas y toda la familia. Bendiciones por montones para la tía Edelice González. Sales, que Dios la bendiga. Sírvalo, comadre.
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0: 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Y bueno, también le quiero desear feliz cumpleaños a la comadre Marlene Jiménez Campos, de parte de la nieta favorita Marlene, de parte de su hija Aliana, de parte de los bisnietos Johan, Ángel. Que Dios la bendiga grandemente. 80 años, una bendición. Qué bendición, hombre. Afortunada la familia de tenerla con vida. Que tenga un cumpleaños maravilloso desde Barranquilla hasta La Guajira. Comadre, que mi Dios me la bendiga.
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0: La comadre actriz me dice, nada que me gano las boletas,
2: Miguel. Hola, Grandes. May, buenas noches. Bendiciones para ti, para
0: todos. ¿Cómo
2: estás? Mi canción es Tengo un Dios.
0: Hola, hola.
3: Hola, May.
0: ¿Cómo estás?
3: Bendiciones para Silvestre en su día.
0: ¡Claro!
3: Y un mes siga dando salud y vida para que nos siga deleitando con sus canciones. A blanco y negro. O media blanco y negro por ti.
0: Dale, comadre.
4: A ver, por acá. Oye, May Hernández. Mi música, hijo. Pero hoy, usted es cumpleaños, compadre. Quiero una canción del compadre que se llama El Dolor de Cabeza.
0: Oiga, bueno.
4: Júrelo, pésele a quien le pesa. Se lo dice Henry Díaz, maestro. ¿Cómo yo lo escucho?
0: Bueno, feliz día. Por acá me dicen, creo que está de cumpleaños. O feliz día para Mónica Patricia, Andrade Brochado. Y también saludos para Rosita Brochado. Pegaditas, pegaditas a la reina. ¿Qué más, qué más? Hola.
5: May, buenas noches, May. Bueno, May, el reporte de movilidad mío está así de esta manera, May. Subiendo la 38 hasta la 76 a Trancón, más o menos bravo, May, y ahí de la 76 buscando la metropolitana, buscando la 79 con 43 hasta la 84, UAP, pero dando la vuelta de la 84 con la 49C hasta la 80, por la 82 hasta la 43, a Trancón nuevamente, May. Desde la 49C con 82 hasta la 43 con 82 a Trancón nuevamente, May. Ese es el reporte de movilidad, amigo, aquí por este sector, May. Y May, como que hace ahí el tiempo de Silvestre, May. Pero eso, May, si vamos a ser que dicen, se los dice.
0: ¿Qué más?
6: Oye, May Hernández, Silvestre ando, ponme ahí la canción Dile. Y así me hizo Dios de Diomedes. En sintonía total aquí con la reina, que habla Isaías Arias, el Papa Nayer.

0: ¿Qué dice, compadre Cristian? Tenemos reporte de movilidad ya ahora también.
1: Vaya, viejo May, ¿cómo vamos, mi hermano? Bendiciones. Oye, viejo May, nos jodas, felicitando a Silvestre por su cumpleaños, para que te complaca con la canción ahí de Un Amor Genial de Silvestre.
0: Buen tema.
1: Y la movilidad, viejo May, en la carrera de 64 con 81B está bien fluido, viejo May, bien fluido.
0: Ok, dale, compadre, estamos de especiales en la reina.
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0: Y bueno, hablando de silvestrismo y canciones, eso se llama Un Amor Genial, la acaban de programar en medio de la movilidad con la reina. Porque Silvestre está de cumpleaños.
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3: 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Oye, María Hernández, Silvestriando ando. Dice ahí la canción Dile. Y así me hizo Dios de Diomedes. En sintonía total aquí con la reina. Te habla Isaías Arias, el Papa Nayer.
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1: Muy buenas tardes, Mayer Mande, para desearle feliz cumpleaños a Silvestre, para que me complazca con una canción que dice Rin Rin. Desde acá de Bucaramanga, reportando a sintonía Borracho Indio.
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